Hace muchos años grabamos un video, este tema, creo que era en Avellaneda, Herley, los trenes, y éramos muy jóvenes, yo tenía una peluca así, y este tema se llama Blue del Equipaje, y dice así.

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0: muchas gracias. Todo el rock and roll, los 30 y pico de años de rock nacional que tenemos. Gracias por estar acá, gracias a Papo y a todos los músicos que convocamos esto y a todo el público que aún nos siga. ¡Gracias!
1: ¡Papo! ¡Pagarle lo que le dé al gatito Potini, puto!
2: Hay muchos invitados para esta noche, señores. Lo del trío que es dos trenes chocan.

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0: Gracias.
1: Gracias, muchísimas gracias.
2: Ricardo.

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1: Ya volví. Vamos a hacer un tema del primer disco, algo cambiado.

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Pensaba tres cosas. Pensaba en mi mujer, pensaba en mis tres hijos que tenía en ese momento. 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

0: pizzería de la tarde.
1: Hola, sí, yo hablé con vos hace aproximadamente 3 días. Tendría que haber llamado al otro día de que te llamé, ¿no? Pero bueno, me colgué un poquito y necesitaría que me vengan a conectar el medidor urgentemente porque no tengo gas. Mirá que yo no voy a decir nada si esto es legal o ilegal, ¿eh?
0: No, porque nada que ver.
1: Bueno, no sé, capaz que marqué mal, perdona.

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Hace muchos años grabamos un video, este tema, creo que era en Avellaneda, Herley, los trenes, y éramos muy jóvenes, yo tenía una peluca así, y este tema se llama Blues del Equipaje, y dice así.